nuestras palmas. Estamos hablando a Dios, te amamos, Señor. Esta iglesia te ama, Señor.